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1: ¡Pues puerca, hombre! ¡Qué discazo tan bueno, eh!

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1: Bebé, con este tema me lo tomo doble. Sírvalo, sírvalo.

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1: Ave María, este es mucho discazo tan bueno. El que está sonando aquí en Warner Stereo, óigalo, no, óigalo.
2: Este es un clásico vallenato, pero clásico vallenato.
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1: Rafa Pérez canta Vallenato, se llama esto y será más o menos así como...

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1: Definitivamente, esto traquea muy sabroso, eso vale.

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Ya son las 8 de la mañana, 15 minutos. Aquí están escuchando Warner Stereo. Y esta que es la viejoteca. La mejor música de viejoteca usted la puede encontrar aquí en Lo que ayer se bailó. Recuerden que estamos iniciando un nuevo mes, el mes de agosto. En esta mañana le damos gracias a Dios por todas las oportunidades que nos da, por un nuevo día de vida, por permitir estar con la familia, estar con la esposa, estar con los hijos, poder llegar a un trabajo, usted que está ingresando a ese local comercial, usted que está en su casa descansando después de una dura semana, o también después de haber estado en la universidad, en el colegio, y está escuchando unos buenos éxitos para recordar. 8:16 minutos, Warner Stereo, la emisora que te sirve. 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

0: Aquí continuamos con más de Warna Estéreo en este espacio llamado Lo que ayer se bailó. 8 de la mañana, 39 minutos.
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0: Y aquí continuamos con más de la buena música tropical. Un saludo muy especial para los señores conductores que van y vienen con la señal de Warna Estéreo 88.1. Un saludo también muy especial para la gente del Carmen de Iboral que a esta hora están conectados con nosotros. Un saludo especial para Tiago. Un saludo muy especial también para Natalia a esta hora que están bien conectados con la sintonía de Warna Estéreo. Si usted nos está escuchando y quiere que le saludemos o quiere escuchar alguna canción, se puede conectar con nosotros a través de nuestra línea WhatsApp. Buenos días, Warna Estéreo.

0: 8:47, están escuchando Guarne Estéreo 88.1. Un saludo muy especial para todas las familias que a esta hora están en casita, escuchando lo mejor de lo que ayer se bailó. Recuerden que hoy es 1 de agosto de este año 2026. Somos su mejor compañía, 24 horas con lo mejor de la música, Guarne Estéreo.
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0: No se pueden perder lo que ayer se bailó. Vamos a continuar con lo mejor de la música. Aquí llega Manduco y una muy buena canción llamada La Suavecita. ¿Qué quiere escuchar? Comuníquese con nosotros a través de nuestra línea WhatsApp y también a través de nuestra línea fija 604-299-0263 y también a través de nuestra línea WhatsApp el 323-334-7819. Ahí pueden pedir todas las canciones que quieren escuchar en esta mañana y con mucho gusto aquí en Guarne Estéreo lo vamos a estar complaciendo. Esta es la mañana del sábado. Para todos ustedes, sean bienvenidos a los que llegan a nuestra sintonía.

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Oiga, y es que esta noche nos vamos de concierto para la ciudad de Medellín. En Envigado se va a estar presentando Ricarena. En una gran noche de Feria de Flores, porque en Feria de Flores traen los mejores artistas. ¿Usted se imagina esta noche usted poder disfrutar de Vilma Palma Vampiros? Esta noche, pues les voy a contar, personalmente voy para este concierto, porque vienen artistas espectaculares. Las boletas están súper baratas, a 150 mil pesos las boletas, y esta noche van a estar nada más y nada menos que Vilma Palma Vampiros, Ricarena, quienes acabamos de escuchar, Aldo Ranks, también va a estar nada más y nada menos que la tropicalísima invitada especial. Entonces, pues en esta mañana de sábado les quiero contar de esta buena programación que hay en Envigado. Esto se va a realizar en Centro de Eventos Centauro, en el evento inaugural de la Feria de las Flores. ¿Usted imagina esta noche esta canción? Vea, un clásico del rock en español. ¡Ah, qué belleza! O usted también puede escuchar de Vilma Palma una buena canción como esta que se llama Mojada. ¡Ay, qué belleza! Es un concierto que hace rato queríamos tener, porque tener a Vilma Palma con lo mejor del merengue, a Ricarena con lo mejor del merengue, a Vilma Palma con lo mejor del rock en español, Aldo Ranks con el inicio de lo que fue la champeta, reggaetón. No, que mejor dicho, es un concierto imperdible esta noche, el que va a haber en Centro Centauros, en Envigado. Y ya que estamos hablando sobre Vilma Palma y toda esta buena música, pues en esta mañana de sábado vamos a ir con una canción que es bacanísima, que no puede faltar en ninguna fiesta. Vilma Palma de Vampiros, Fondo Profundo. Ya regresamos con el boletín informativo aquí en Warner Stereo.

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1: A las 9:17 minutos de la mañana, este es un boletín informativo a través de Guarne Estéreo 88.1. Mucha atención. La violencia volvió a golpear la zona rural del municipio de Guarne. En la tarde del viernes 31 de julio, José Leonardo Pamplona Agudelo, de 56 años, fue sacado por varios hombres armados de su vivienda, ubicada en la vereda Guapante, y trasladado hasta otro lugar del municipio. Horas más tarde, su cuerpo fue hallado. De acuerdo con la información conocida, Pamplona Agudelo fue llevado hasta el sector conocido como Las Torres, entre las veredas Guapante y El Colorado, donde recibió varios impactos de arma de fuego que le causaron la muerte. El caso fue reportado a las autoridades sobre las 8 y 10 de la noche, luego del hecho de ser sacado de la casa ocurriera a las 4 de la tarde. Tras conocerse el homicidio, las autoridades realizaron la inspección técnica al cadáver e iniciaron labores investigativas para esclarecer las circunstancias del crimen, identificar y capturar a los responsables, así como establecer los móviles del hecho. De manera preliminar, una hipótesis que manejan las autoridades apunta a un posible ajuste de cuentas. No obstante, esta línea de investigación continúa siendo de verificación. Información tomada de Diario Oriente. Mucha atención. Confama llevará la Feria de las Flores a sus parques de Arví y Río Negro con una programación especial para los visitantes. 9:19 minutos. El Carmen de Iboral refuerza medidas de seguridad antes del inicio de las fiestas del campesino. Noticias de la región. Cambio de operador en la autopista Medellín-Bogotá llevará a Marinilla a activar medidas preventivas. Condenan a 16 años de prisión a médico que abusó sexualmente de una joven durante consulta en Medellín. Expertos de la India evalúan alternativas para el manejo de los hipopótamos en Colombia tras visita a Puerto Triunfo. Mucha atención, capturan a presuntos responsables del homicidio de un auxiliar de American Airlines en Medellín y podrían ser extraditados a Estados Unidos. 9 de la mañana, 20 minutos, están escuchando Guarne Estéreo a esta hora con lo mejor de la música crossover.
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1: Llega la música de Prince Royce. La canción se llama Darte un Beso. Se escucha como que corren muebles, ¿cierto? Estamos organizando la emisora, estamos poniendo la bonita. ¿Qué quiere escuchar? Comuníquese ya a través de nuestra línea WhatsApp, el 323-334-7819. Un saludo muy especial para las amas de casa que hasta ahora están conectadas con la estación número 1, Guarne Estéreo, la emisora que te sirve.

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0: Ay, qué rico como suena la música de la combinación vallenata y la voz de Giancarlo Centeno. La canción se llama Ayer y Hoy. Una canción que suena bastante y más que todo los fines de semana. 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
0: Aquí tenemos lo mejor de la música en el fin de semana. Toda la mejor música usted la puede escuchar aquí en 88.1. Un saludo muy cordial para todas las personas que llegan a nuestra sintonía cuando son las 9 de la mañana, 42 minutos. Guarne Estéreo, la emisora que te sirve. Recuerden nuestra línea WhatsApp, nada más y nada menos que el 323-334-7819. Me pueden escribir: hey, Néstor Corrales, me vas a colocar tal canción, y con mucho gusto les vamos a estar complaciendo. Recuerden que a las 10 de la mañana llega Alfredo Castillo con La Fonda del Montañero Mayor. Seguimos con música de fin de semana. Aquí está el afinadito, Busco a Alguien que me quiera, para empezar a ponerle sabor a este sabor.

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1: Dios, buenos días. Hoy sábado primero de agosto. Agosto llegó y tiene cara nueva. Señor, este mes que empieza hoy es territorio inexplorado pero no incierto, porque tú ya lo conoces completo y me envías confiado. Hoy te pido que bendigas agosto desde su primer día. Que lo que siembro hoy rinda fruto todo el mes. Que las puertas que abras en agosto sean las correctas. Que las conexiones que hagas sean las necesarias. Y que las oportunidades que prepares sean las precisas. Bendice mi trabajo para que produzca. Bendice mi hogar para que abunde. Bendice mis relaciones para que nutran. Bendice mi fe para que crezca. Que agosto sea el mes donde varios sueños que vengo cultivando finalmente florezcan. Señor, lo pongo en tus manos desde hoy, desde el primer día, antes de que lleguen las complicaciones. Agosto es tuyo. Amén.
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0: comerciales. 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
1: 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Guarne escribe una nueva página en su historia con la apertura de su nuevo centro cultural. Una obra que no solo transforma el paisaje del municipio, sino que abre las puertas a miles de oportunidades para el arte y la cultura. 5 modernos niveles, ascensor y espacios diseñados para que la música, la danza, el teatro, las artes plásticas y cada expresión artística encuentre aquí su lugar. Un lugar donde niños, jóvenes y adultos podrán descubrir y aprender y compartir sus talentos. Este no será solo el escenario de los artistas de Guarne, sino también un punto de encuentro para grandes eventos culturales de la región y de Colombia. El Carmen de Borá refuerza medida de seguridad antes del inicio de las fiestas del campesino. Condenan a 16 años de prisión a médico que abusó sexualmente de una joven durante consulta en Medellín. Ahora sí empezó lo bueno. Así arrancó la Feria de las Flores 2026 con más de 120 eventos. Medellín ya vive la Feria de las Flores con conciertos, tablados, desfiles, actividades para toda la familia y un amplio dispositivo de seguridad. Profesores de Antioquia afiliados al FOMAG se quedarán sin atención en 46 hospitales públicos del departamento. Gobierno crea la notaría tercera del Círculo de Río Negro. Fenalco Antioquia advierte riesgos en las vías del Oriente por el fin de la concesión de Bimed. Se llegaron las fiestas del maíz Sonsón. Recibirá a Luis Alfonso, Yeltsí, Johnny Rivera, Rafael Santos y muchos más. Desde el jueves 13 de agosto hasta el 17, o sea, lunes festivo de agosto, a disfrutar las fiestas del maíz. Invías asumirá los corredores tras la salida de Debimed, mientras gobernación y alcaldías coordinan acciones para la atención de emergencias y la transición vial. Un hombre identificado como José Leopoldo Pamplona Gudelo, de 56 años, residente en la vereda Guapante, fue asesinado en las últimas horas en zona rural del municipio de Guarne. Según la información conocida, la víctima fue sacada por varios desconocidos de su vivienda, ubicada en la vereda Guapante Arriba, y posteriormente trasladada hasta el sector conocido como Las Torres, entre Guapante y El Colorado, donde fue asesinado con varios impactos de arma de fuego. Los hechos se registraron al comenzar la tarde este viernes 31 de julio. Las autoridades realizaron la inspección técnica al lugar e iniciaron las investigaciones para esclarecer las circunstancias del crimen, identificar a los responsables y determinar los móviles de este nuevo hecho de violencia. 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
1: La programación de la Liga Bay Play para hoy, 1 de agosto de 2026, incluye 4 partidos de la fecha 2, destacándose los duelos entre Deportivo Pasto versus Águilas Doradas, Independiente Medellín versus Deportivo Cali, hoy juega el Rojo de la Montaña, y Junior versus Millonarios. Queda así pues que Deportivo Pasto versus Águilas Doradas a las 2 p.m. Estadio Departamental Libertad de Pasto. Alianza versus Deportivo Tolima a las 4 y 5, Estadio Armando Maestre en Valledupar. Independiente Medellín versus Deportivo Cali a las 6 y 10 p.m. Estadio Atanasio Girardot, Medellín. Junior de Barranquilla versus Millonarios Fútbol Club, hora 8 y 15, Estadio Romelio Martínez en Barranquilla. 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
4: ¡Ay, ay, ay! ¿Dónde le dolió, mamacita linda? Espinoza Paz. Olvido intencional. 10:51. Aquí brotando la programación de la fonda del Montañero Mayor. Fin de semana. Hoy es que hoy sábado. Sabadito alegre, hoy es primero. Unos dicen uno, otros dicen primero de agosto 2026. Estrenando mes, me rimó el verso y mayor esfuerzo. Si sigo diciendo, me sigue saliendo. Aquí con la parte técnica, Néstor Corrales. Soy Alfredo Castillo Orozco, el Montañero Mayor. Con buen ambiente de Feria de Flores. Y les tengo una invitación ya para mañana. 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Bueno, y también les digo que hay cupos para las excursiones y peregrinaciones con el Padre Hernán, 313-676-5894. Por aquí me están reportando sintonía, ve, un saludo para Oscar Monsalve, el animador oficial del Festival de la Trova en la Feria de las Flores en la ciudad de Medellín. Por aquí me está el saludo para él y doña Gloria. Por aquí ve una foto con Félix David Zuluaga, animadores de la Feria de las Flores en la ciudad de Medellín. Gracias por escucharnos. Saludos para todos los oyentes allá en San Antonio de Prado. También nos están escuchando. Felicitaciones, me dicen por aquí, Montañero, y upale, pues, a ver, vamos a escuchar este artista mexicano. Órale, manito, ¿quién es él? Espinoza Paz. ¡Ay, cómo suena de bueno! 10:53 de la mañana.

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13 minutos de la mañana. ¿Cómo van? ¿Cómo van? ¿Dónde va a ser el sancocho? Pues, a ver, ¿dónde van a invitar? Que aquí tengo aguacates maduros y en vez de pepa tienen arepa. ¿Dónde me van a invitar? Obviamente que sea con la carne, carne de cerdo, carne de la finca, la buena. 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Tengo un servicio social muy importante, es el clamor de la familia. Carlos Alberto Echeverry Zapata tiene 61 años, es maestro de obra. El último que supimos que estaba trabajando por los lados de la vereda Chaparral. La última conexión de él fue el lunes y de ahí en adelante, de ahí no responde. Del lunes para acá no ha respondido nada, no responde llamada ni mensajes. En caso tal, me pueden contactar al número 315, no, te lo voy a decir despacio, a 315-515-4522, lo repito, vea, 315-515-4522. Lo estamos solicitando los familiares en Medellín. Muchas gracias y muchas gracias por la atención a este llamado de la familia. Es muy triste que un familiar esté desaparecido y no sepa de su rumbo, dónde pueda estar. Yo les pague por la información. 11 y 14 minutos de la mañana. 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Ve por aquí, me está escribiendo, por aquí dice oye, Coteño, el constructor, el oficial, dice, oye, Álvaro, yo compro cemento Argos en la granja del constructor, dice que constructor, dice así, es un buen cemento y este rinde que da miedo, ese sí pega. 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Bueno, me voy para la Feria de Flores. Allá también hay trova, papá. Hoy hay desfile de chivas, flores, de todo, espectacular el ambiente. Y en el ambiente, a ver, paisitas, el oriente antioqueño también lo recibe con los brazos abiertos. Vengan a Guarne, que es un municipio muy bonito. El oriente antioqueño tiene muchos atractivos. 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Continuamos con buena programación. Así usted programa. Siga sintonizado con 88.1 Guarne Estéreo. Oiga, lo que viene ahí es el heredero. ¿Y quién es el otro? A ver, Jesse Uribe.

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0: cómo suena. Bueno, 11:26 minutos de la mañana. ¿Qué dicen? A ver, por aquí me están diciendo que ahora se inicia la Brigada Salud mañana, 2 de agosto. Claro que sí, mañana es. A partir de las 9 de la mañana pueden llegar allá a la funeraria de un niño. Aquí viene jugo de piña, solito de Orfa, Ochoa, del sector de la cabaña. Y nuevamente viene la ambientación a la Feria de Flores en la ciudad de Medellín con el grupo Gale. Y úpale, pues a ver, oiga, Gale, y a ver. Y úpale, ajá, como suena de bueno, esta cumbia.
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1: Bueno, bueno, bueno, 11:50 minutos. Ya va finalizando la fonda del montañero mayor. 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Y ya está aquí prácticamente. Vamos a continuación a escuchar el programa que nos conecta. Inder Guarne, familia Inder Guarne, cumpliendo sueños en contados minutos a través de la 88.1 Guarne Estéreo, toda información deportiva a través de el programa de Inder Guarne, uniendo, oiga, cumpliendo sueños. Yo me lo voy yendo, más pedir con un tema de Jason Jiménez, vete. Claro, ya me voy, no me eche. Ya me voy. Jason Jiménez, Néstor Corrales en la parte técnica, y bienvenido nuevamente al 88.1 Guarne, la emisora que te sirve. 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Está la fonda, el montañero mayor. Manejen bien fin de semana. Hasta

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1: Inicia uno de los momentos más esperados por el deporte guarneño y queremos darles un saludo muy especial a todas las personas que hasta ahora nos escuchan y nos ven a través de las redes sociales del Instituto de Deportes Inder Guarne y por supuesto a través de la emisora Guarne Estéreo. Hoy, sábado 1 de agosto, retomamos con mucha alegría el espacio radial e institucional denominado Familia Inder Cumpliendo Sueños. Mi nombre es Manuela Orrego, soy comunicadora social y periodista, comunicadora y coordinadora de las comunicaciones del Inder Guarne y a partir de la fecha estaremos acompañándolos todos los sábados para que hablemos y ustedes también se enteren de toda esa gestión que se viene adelantando desde el equipo humano del Inder Guarne y también de los procesos, las historias, las anécdotas y mucho más. Saludo también muy especialmente a Estefanía Cardona, ella también es comunicadora y hace parte del equipo del Inder Guarne, compañera en cabina en esta emisión. Estefa, muy buenas tardes.
2: Hola Manu, un saludo muy especial para ti y para toda nuestra audiencia. Me hace muy feliz estar acá siendo parte de Familia Inder Cumpliendo Sueños, un espacio para acercarnos a nuestra comunidad y contarles todo lo que estamos haciendo en el Inder Guarne. Gracias por acompañarnos y bienvenidos al programa.
1: Muy bien, y el día de hoy damos inicio a este espacio saludando a nuestro primer invitado. Se trata de Carlos Salazar. Él es metodólogo del Inder Guarne, encargado de una de las líneas estratégicas que aporta a nuestro instituto para que se siga posicionando en lo más alto en las diferentes áreas misionales, así como lo viene haciendo. Gracias, Carlos, por acompañarnos y estrenarse con nosotros en este espacio. ¿Qué tal si saludamos a toda la comunidad guarneña y también le contamos de qué se trata esa labor en el Instituto de Metodólogo?
3: Bueno, hola.
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3: Hola, muchas gracias por la invitación. Un saludo a toda la teleaudiencia. El metodólogo deportivo es el profesional encargado de orientar y fortalecer todos los procesos deportivos del municipio de Guarne. El trabajo consiste en acompañar, hacer un trabajo técnico de acompañamiento a todos los, a toda la planificación y entrenamiento que hacen los deportistas para la participación en los eventos institucionales del departamento y de la nación.
2: Carlos, hay una tarea muy importante entre las que usted realiza con los diferentes coordinadores misionales y es ese acompañamiento en juegos institucionales. Hace pocos días terminamos la participación en el subregional Oriente de Juegos Intercolegiados que vivimos del 20 al 24 de julio con 229 delegados guarneños. Cuéntenos qué vio en cada deportista cuál será la apuesta para esos talentos juveniles del 14 al 23 de agosto en la final departamental en Girardota.
3: Bueno, en el Solano Oriente de Juegos Intercolegiados en el municipio de La Ceja, podemos destacar el compromiso y la disciplina con la que los deportistas afrontaron la competencia. Vivimos pues un grupo de jóvenes y entrenadores muy comprometidos con representar la camiseta del municipio y eso es, digamos, un honor para todos los habitantes.
1: Carlos, hablábamos fuera de micrófonos que Guarne durante los últimos años, específicamente durante los últimos 10 años, año tras año, valga la redundancia, viene mostrando un crecimiento cuando se habla de resultados al obtener la medallería en diferentes disciplinas. Específicamente en los últimos 2 años hemos visto cómo Guarne ha destacado como uno de los mejores en el departamento de Antioquia, estando siempre entre los 10 mejores, y a nivel oriente antioqueño ha estado ubicado como el primero entre los resultados obtenidos. ¿Cómo ve usted ese balance que se ha hecho para este año en específico con ese trabajo tan bonito que nuestros deportistas mostraron en el municipio de La Ceja y que próximamente estarán mostrando ante los mejores también de Antioquia en el municipio de Girardota?
3: Bueno, Manu, ese trabajo que nombras...

0: es casualidad, es un trabajo, digamos, transversal que se ha venido trabajando año tras año. Sabemos que contamos con un staff de entrenadores muy capacitados para desarrollar todo este proceso. Estamos también trabajando de manera mancomunada con el trabajo psicosocial del municipio y también del INDER, con el centro de medicina, para aportar el granito de arena que cada proceso necesita, obviamente, pues para conseguir todos estos resultados. Sabemos que en Girardota, en la final departamental, el nivel va a ser mayor, pero confiamos en que se está haciendo un buen trabajo de preparación para seguir dando los resultados que hemos venido dando durante todos estos años.
1: Bueno, y vamos a hablar un poco del resumen de lo que se vivió en estos Juegos Intercolegiados, contándoles que el atletismo dio un golpe de autoridad al clasificar 20 deportistas en la siguiente fase, consolidándonos como una de las disciplinas más destacadas de la competencia. También fuimos campeones en voleibol masculino juvenil, subcampeón en tenis de mesa con Tomás Gallego, campeonas fútbol sala prejuvenil femenino, campeonas fútbol de salón juvenil femenino, y se suman otras disciplinas que clasificaron directamente. Cuéntenos un poco cómo se siente con estos resultados y pues lo que se va a venir próximamente.
0: Bueno, como lo nombraba anteriormente, estos resultados son el reflejo del trabajo que han hecho los entrenadores y que gracias al apoyo del INDER Guarne, que les ha brindado todas las herramientas para hacer un trabajo transversal con todo el área metodológica. Entonces todo esto es fruto de todo lo que se ha hecho, pues, y se ha hecho de manera unida. Vuelvo y digo, hay un trabajo mancomunado, transversal, que se ha venido implementando con todos los entrenadores, han sido muy receptivos, y eso es lo que nos va a llevar, pues, a obtener resultados más grandes.
2: Es muy chévere lo que acaba de destacar Estefa, de las disciplinas que mostraron fuerza a nivel oriente, porque vemos que clasificaron varias de las disciplinas de conjunto, que digamos es una de las más difíciles porque solamente hay un cupo. Cambian las individuales, digamos que pueden clasificar más deportistas. Usted también nos había contado en el área de trabajo que hay algunas disciplinas que normalmente han estado participando en los juegos institucionales, específicamente los intercolegiados, donde tenemos grandes talentos y que lastimosamente este año no nos acompañan. ¿Cuáles serían esas disciplinas que a partir de este 2026 no estarán presentes en los juegos intercolegiados?
0: Bueno, Manu, pues lastimosamente este año el Ministerio tomó la decisión de hacer a un lado los deportes de tejo, lucha, BMX, gimnasia, actividades subacuáticas, que son deportes que históricamente nos han dado muchas medallas, pero confiamos que en los deportes que están también pues logren las medallas que están proyectadas para esta final departamental.
2: Sí, sin duda es una lástima que no puedan estar. Esperamos que puedan participar todos estos talentos guarneños en la etapa de juegos departamentales para que sigan destacándose. De todas maneras, deseamos muchos éxitos para todos esos deportes en los que sí estaremos, que clasificaron directamente a lo que serán los Juegos Intercolegiados que se van a vivir en este mes de agosto y que sin duda sabemos van a venir con muchos logros, como también lo son levantamiento de pesas, boxeo, atletismo. ¿Cuáles otras se me quedan como por fuera que clasificaron directamente y que nos va muy bien?
0: Bueno, pues tenemos ciclismo, tenemos judo, y hay pues varias disciplinas individuales en las que hemos sido muy fuertes. Sabemos pues que ahora se nos unieron pues los deportes de conjunto con estos resultados tan esperados en deporte de conjunto. Clasificamos muchos equipos, entonces digamos que la delegación va a estar bastante nutrida y confiamos, estamos seguros que vamos a tener muy buenos resultados.
1: Bueno, Carlos, muchas gracias. Les deseamos muchos éxitos a todos nuestros deportistas en esta siguiente fase y le agradecemos por aceptarnos la invitación en este espacio.
0: Bueno, muchas gracias por la invitación. De paso quiero felicitar a todos los deportistas, entrenadores y padres de familia por el esfuerzo que realizan todos los días, y digamos que cada resultado que celebramos hoy es fruto del trabajo que se hace junto con ellos.
2: Muchas gracias, Carlos, y esperamos que también desde ese aporte de la metodología sigamos creciendo año tras año.
0: Muchas gracias.
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1: Bueno, y siendo las 12:12, hablamos ahora de un evento que durante los meses de junio y julio pusieron al municipio y al deporte de Guarne en lo más alto a nivel internacional. Hablamos del Campeonato Panamericano de Patinaje de Velocidad 2026.
2: Claro que sí, Estefa. Este fue un mega evento que clausuramos con éxito después de 3 semanas muy intensas y maratónicas de competencias en el patinódromo municipal, o también conocido como el patinódromo mundialista. Estefa, en Guarne dimos de qué hablar muy positivamente por la organización, la logística y la presentación de nuestros escenarios deportivos. Este 2026 se vivió por segundo año consecutivo este gran evento, donde más de 6.000 deportistas de las categorías como novatos, menores, transición y mayores, que junto a entrenadores y delegados y familias y acompañantes, representaron a 22 naciones y recibimos aproximadamente entre el 29 de junio y el 19 de julio 10.000 personas en el municipio, en donde nuestra comunidad se vio muy beneficiada, y les agradecemos de antemano porque le mostramos nuestra mejor cara al mundo y también tuvimos un comportamiento excelente como anfitriones.
1: Bueno, y vamos a escuchar a nuestro gerente Edín Joan Gallego Naranjo, quien nos cuenta qué significaron para nuestro municipio no solo uno, sino 2 años consecutivos siendo este gran certamen. Escuchemos.
4: Un saludo para todos los que nos escuchan. Como bien se menciona, el año pasado tuvimos el Panamericano de Velocidad en parte en nuestro municipio de Guarne, pero este año contamos con la fortuna, la gestión de nuestro alcalde Diego Mauricio Grisales y todos los que tuvieron que ver para que este Panamericano llegara a nuestro municipio de manera completa, desde el Festival de Novatos hasta nuestros campeones mundiales, clubes y naciones. Fueron más de 6.000 deportistas en nuestro municipio, con sus equipos de trabajo, con sus familiares. Entonces estamos hablando de alrededor de más de 10.000 guardeños nuevos que tuvimos entre los meses de junio y julio. Creo que esto se ve reflejado en la hotelería, todo el comercio, en los restaurantes, inclusive la gente de nuestro municipio y el oriente cercano estaba alquilando las fincas, estaban alquilando los apartamentos, estaban alquilando habitaciones. Fue algo demasiado grande para Guarne.
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2: Escuchábamos entonces al gerente del Inder Guarne, Edín Joan Gallego Naranjo, quien nos da un positivo balance sobre lo que fue este mega evento como el Campeonato Panamericano de Patinaje de Velocidad. Una vez más, sabemos que el evento ya se terminó hace algunos días, pero no queríamos pasar este espacio sin agradecerle de todo corazón a la comunidad guarneña por habernos ayudado a mostrar a nuestro municipio como un potencial para continuar realizando eventos deportivos a nivel internacional.
1: Claro que sí, Manu, y esto no se queda ahí. Así como tuvimos la oportunidad de vivir este gran Panamericano, también podremos ser nuevamente testigos del campamento selectivo de la Selección Colombia de esta disciplina, que se espera del 13 al 16 de agosto nuevamente en nuestro patinódromo mundialista.
2: Un nuevo evento que se va a vivir en el mes de agosto aquí en Guarne. Ya vamos a contar con talentos nacionales. Y respecto a esto, escuchemos ahora al manager de la Selección Colombia de Patinaje Velocidad, Elías del Valle, quien nos habla sobre la importancia de Guarne como ser nuevamente la casa de la Selección Colombia de Patinaje.
5: Pueblo, y una cosa que sí es muy importante, o dos cosas: uno, el gran apoyo que uno consigue aquí de las instituciones, del Instituto de Deporte y demás, y la otra, la hospitalidad de la gente, ese calor humano para acogernos en este pueblo lo hace un pueblo muy, pero muy importante para el patinaje, no solo colombiano, sino mundial. Hombre, yo creo que hoy Guarne es el mejor escenario, una de las pistas más rápidas del mundo, después de Alemania, diría yo, que es la de Guarne.
4: Guarne es el fortín de la Selección Colombia, Guarne es la casa del patinaje de velocidad de Colombia, y estamos a puertas de tener nuevamente el selectivo de la Selección Colombia en nuestro municipio. Como bien lo mencionaban los presidentes de las federaciones de los países que estuvieron presentes en el Panamericano, Colombia se hace fuerte en Guarne y Warnes se hace fuerte con la selección Colombia en su casa. Creo que el Inter no es solo deporte como se menciona, es cultura. Nosotros tenemos una línea que es misional y entre esa línea misional está que a todos nos vaya muy bien. Venimos de familia comerciantes, sabemos la importancia del comercio en nuestro municipio y creo que ellos se están dando cuenta que con estos grandes eventos los que más se ven beneficiados.
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1: Ahí estaba entonces el concepto y el balance de lo que será este selectivo de la Selección Colombia de patinaje nuevamente en nuestro municipio, así que ya saben, para que se programen del 13 al 16 de agosto de nuevo en nuestro patinódromo mundialista. Y ya vamos entonces con unos saludos a las personas que nos están escuchando, que están muy pendientes. Muchas gracias por sus comentarios, por los mensajes, los estaremos leyendo en toda la transmisión.
2: Así es, saludamos por supuesto a nuestro gerente Edín Gallego, quien nos dice un fuerte abrazo para toda la mesa de trabajo, especialmente para Carlos Salazar, metodólogo de nuestro instituto, Estefa y Manuela Inderguarne haciendo historia. También a Nubia Cardona, quien nos dice excelente programa. Hugo Parra, quien nos dice felicitaciones a las presentadoras, el programa, a la marca y el doctor Edín Gallego. También Alfredo Castillo, el montañero mayor, nos dice excelente. Un saludito para don Alfredo. También nos saluda Freddy Chaverra, reportando sintonía desde el municipio de Río Negro. Inder Guarne, siempre el mejor instituto del mundo. También saludamos a María Alejandra Gutiérrez y a Luisa López. Muchísimas gracias por estar conectadas y estar pendientes de todo lo que está aconteciendo con el deporte guarneño.
1: Bueno, y ahora cambiamos de deporte y hablamos de fútbol, pues el Mundial de los Pueblos sigue su curso y Guarne nuevamente pisa fuerte en este certamen.
2: Para conocer detalles, escuchemos ahora a Alejandro Hincapié Zapata, él es el director técnico de la Selección Intermunicipal de Fútbol Mayores, quien nos entrega un balance detallado de cómo se viene avanzando con nuestra selección de fútbol, que les contamos a los guarneños que de pronto no están enterados, están renovada completamente para este año 2026 y viene creciendo de manera muy interesante en el torneo intermunicipal de fútbol más importante de la región.
6: Creo que el balance es muy positivo, el balance es muy importante. Creo que se han hecho las cosas bien, se ha trabajado muy bien estos últimos meses. El equipo va cogiendo la forma. Yo sé que es un equipo nuevo, con nuevos jugadores, con muchachos que de pronto nunca habían competido en este torneo, pero tienen el talento y las ganas de estar. Entonces creo que el balance es muy positivo. Y es de terceros en un grupo difícil, es algo bueno, que me da mucha expectativa. Hay que seguir trabajando, creo que los muchachos van a seguir cogiendo la forma, el equipo va a seguir mostrando cosas buenas. Entonces, para mí, creo que somos un equipo que puede dar mucho que hablar en el torneo. Hay que seguir trabajando y que los muchachos sean conscientes de que es un torneo difícil y que hay que entrenar, para poder aspirar a cosas importantes.
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1: Ahí escuchábamos a Alejandro Hincapié Zapata, más conocido como Colas, director técnico de la Selección Intermunicipal de Fútbol de Mayores, quien nos entrega ese sentir frente a lo que viene siendo el Mundial de los Pueblos para Guarne.
2: Y le contamos a toda la comunidad guarneña que el próximo partido de nuestra selección en el Mundial de los Pueblos será el día domingo 9 de agosto, o sea, el próximo domingo, y seremos locales ante el municipio de Río Negro a las 3 de la tarde, por supuesto, en el Estadio Municipal Bernardo Nando Álvarez, y queremos invitarlos a todos para que volvamos con los amigos, con la familia, solos, con todas las personas que nos gusta el deporte, para seguir apoyando a nuestra selección y que con ayuda de Dios siga avanzando cada vez más en este torneo en el que lo está haciendo muy bien.
1: Manuela, oyentes, ahora hablamos de lo que vienen siendo los torneos internos del Inderguarnes, certámenes que se han venido desarrollando desde el principio de año.
2: Claro que sí, Estefanía, hemos tenido una gran participación de nuestra comunidad en torneos internos como es fútbol, fútbol sala, voleibol, baloncesto masculino y femenino. Fin de semana tras fin de semana se viene viviendo una programación muy interesante desde el principio de este año y ya varios de estos vienen llegando a su fin. Entonces, para conocer detalles de cómo se han ido desarrollando, ahora los invitamos a escuchar a Xavier Gallego, él es el organizador de torneos del Instituto Inderguarnes.
7: Baloncesto masculino, falta una fecha para ya jugar los cuartos de final, semifinal y final. Baloncesto femenino igualmente, falta una fecha de la segunda ronda para jugar las finales. Fútbol mayores, importante, invitar a la comunidad guarneña para este domingo que se van a desarrollar las semifinales de este gran torneo. Estadio Municipal, 1:00 y 3:00 de la tarde, aprovechando que el seleccionado descansa. Fútbol sala, ya estamos en la etapa final, solo falta la gran final, que se desarrollará el viernes 7 de agosto. Festivo, 8 p.m. en el Coliseo, tercero y cuarto 7 p.m. en el mismo Coliseo. Invitar a toda la comunidad guardeña para que nos acompañe. Por último, el torneo de voleibol. También falta una fecha para terminar la segunda ronda. Después jugaremos ya la etapa final. Recalcar que desde hace 16 años no contábamos con este torneo. Lo volvimos a hacer, gran expectativa, tanto deportistas como comunidad muy pendientes de él, y ha sido todo un éxito tratar de mantenerlo, afianzarlo, tenerlo a cabo.
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1: Ahí estaba entonces todo lo relacionado con lo que viene siendo nuestros torneos internos en sus diferentes disciplinas deportivas. Los invitamos a seguir nuestras redes sociales para que estén al tanto de las programaciones, fechas, horas y escenarios en los que se viven estos torneos.
2: Este fin de semana tenemos programación muy interesante, incluyendo las semifinales que comentaba nuestro compañero Xavier. Atentos entonces para que se programen y nos acompañen en los diferentes escenarios. Empezamos con el torneo interno de voleibol. Hoy, sábado 1 de agosto, desde las 2 de la tarde vamos a tener programación en el Coliseo Municipal y nos extenderemos aproximadamente hasta las 5 de la tarde.
1: Y se empiezan las semifinales con el torneo interno de fútbol categoría mayores este domingo 2 de agosto en el Estadio Municipal desde la 1 hasta las 4 de la tarde.
2: El torneo interno de baloncesto tiene programación el día de mañana, de mañana, domingo 2 de agosto, para la rama femenina. Vamos a tener programación en horas de la tarde a partir de las 2 hasta aproximadamente las 5:30.
1: Y en esta misma disciplina, pero en la rama masculina, el domingo 2 de agosto en el Coliseo Municipal, desde las 9 de la mañana hasta la 1 de la tarde, para vivir estos emocionantes partidos del torneo interno.
2: Así es, Estefa. También hay una noticia sobre la que sí o sí tenemos que hablar con mucho orgullo guarneño, y se trata de la apertura de las puertas del nuevo Centro Cultural de Guarne, que es el más grande del Oriente Antioqueño y que ya está funcionando a partir del día de ayer, donde tuvimos la posibilidad de participar en la inauguración de este gran espacio. Queremos decirles que resaltamos esta noticia porque, aunque no es exactamente de deporte, sí sucede que compartimos en el plan de desarrollo municipal de nuestro alcalde Diego Mauricio Grisales Gallego, por todo lo que nos une, una línea estratégica que se llama Nos une la educación, la cultura, el desarrollo humano integral y social.
1: Con base en esto, compartimos la alegría y el orgullo de lo que fue la inauguración del Centro Cultural José Luis Zapata Sánchez, un espacio creado y diseñado para el fortalecimiento del talento local y el aprovechamiento del tiempo libre de toda nuestra comunidad, de la misma manera que lo trabajamos desde el Instituto de Deporte. Por eso, hablamos con nuestro gerente, Edwin Joan Gallego Naranjo, sobre la importancia de continuar estos espacios que son para el beneficio de todos.
8: El INDER en el plan de desarrollo tiene que ver en su línea 1 con la educación, con la salud. Y este es un proyecto que Guarne lo venía pidiendo hace muchísimo tiempo. Todo el pueblo, más de 5.000 personas se van a ver beneficiadas con esta Casa de la Cultura, porque sabemos que Guarne, el alcalde Diego Mauricio Grisales, tiene en estos momentos tres pilares muy grandes, tres pilares muy fuertes, como la educación, la cultura y el deporte. Y enhorabuena por el alcalde Diego Mauricio Grisales, enhorabuena por todos los que hicieron esto posible, que hoy Guarne...
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2: Así felicitamos a todos los artistas y gestores culturales del municipio de Guarne por ese gran espacio como es el Centro Cultural. Sabemos que va a haber una programación muy interesante también durante este fin de semana con el Centro Cultural en escena, así que los invitamos también a volcarse hacia este gran espacio que quedó muy bonito y que merece que ustedes lo conozcan. También queremos darle información a la comunidad guarneña sobre un evento que se aproxima para todos los jóvenes. Se trata de la Carrera de Titanes en su 10ª versión. Estará viviéndose el próximo domingo 9 de agosto. Se tendrá salida desde la unidad deportiva. Estamos todavía en el periodo de inscripciones hasta el próximo miércoles 5 de agosto. Así es que si usted tiene un grupo de amigos, le gusta la aventura, las pruebas extremas, confórmelo un grupo de 10 integrantes y también puede inscribirse en el formulario que encontrará en las redes sociales de la alcaldía, del INDER, del Consejo Municipal de Juventud y participar por las grandes premiaciones que se tendrá en el marco de la Semana de la Juventud.
1: Y atención todas las mujeres apasionadas por el fútbol. La convocatoria para la selección Guarne de fútbol femenino será este lunes 3 y miércoles 5 de agosto a las 5:30 de la tarde en la cancha San Antonio. Para las mujeres nacidas entre 2005 y 2008, recuerden asistir con ropa adecuada y anímense a representarnos en los Juegos Departamentales 2026.
2: Recuerden que toda la información institucional, las programaciones, los eventos deportivos los puede profundizar también en las redes sociales del Inder Guarne. De esta manera llegamos al final de esta primera emisión. Muchas gracias a todas las personas que nos acompañaron y también gracias a Estefanía por estar conmigo en cabina.
1: Gracias Manu por este agradable espacio y cada uno de nuestros oyentes, gracias por abrirnos espacio en sus hogares y donde quiera que nos hayan escuchado. Esperamos haber compartido información de interés y nos vemos en una próxima edición de Familia Inder Cumpliendo Sueños.
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